0: Buenas noches, Adelaide. Buenos días, América Latina. Buenas tardes, cualquier otra parte del mundo. Y donde quiera que te estés conectando, a la hora que te quieras conectar, a partir de este momento, bienvenido. Bienvenido a Conexión Latina, a un episodio más de Conexión Latina, en donde nuestras historias cobran vida. Yo soy Iván y me da mucho gusto estar con todos ustedes esta noche, compartir con ustedes una historia más de resiliencia, de superación, de motivación y ayudar que con estas historias todos los que estamos en un proceso de cambio, no solamente de migración, sino un proceso de cambio, podamos encontrar alguna palabra, alguna idea o algún pensamiento que nos ayude a dar el siguiente paso. Bienvenidos, gracias por acompañarnos a través de las ondas hercianas de 5EVI 103.1 de FM y también a todos ustedes que están conectados acá en YouTube a través de Conexión Latina Radio en todo el mundo. Muchas gracias por conectarse, muchas gracias por acompañarnos. Y hoy está con nosotros, ¿quién creen? Bueno, pues ya lo estuve anunciando, ¿no? Carlos Gallardo, el buen Carlos Gallardo. Ahora sí, se nos hizo, ya está con nosotros. Y bueno, Carlos Gallardo, permítanme hacer una breve introducción de quién es Carlos Gallardo. Carlos Gallardo migró desde Chile hace 35 años, bajo el programa de refugiados. Trabaja para el Departamento de Educación como líder de un equipo de consejeros educacionales en carreras y profesiones. Él tiene un diploma de graduado en educación por la Universidad de Adelaide. Tiene también un bachelor's degree en Hispanic and Latin American Languages, Literatures and Linguistics por la Universidad de Flinders. También tiene un honors degree de Hispanic and Latin American Languages, Literatures and Linguistics de Flinders University también. Y un Master of Education, Educational Leadership and Administration de la Universidad de Flinders también. A Carlos le gusta la aventura y el montañismo. Ha completado expediciones a volcanes activos en las Filipinas, el Camino de Santiago en España y Francia, 160 kilómetros de la Gran Muralla China, el Monte Fuji en Japón, y en septiembre del año pasado llegó a la cumbre del Kilimanjaro. Chéquense esa, el Kilimanjaro en Tanzania. Bueno, y no basta con eso, ya tiene un proyecto para enero del año que viene, así es de que nos podría platicar un poquito más de eso. Bueno, sin más preámbulos, bienvenido Carlos, ¿cómo estás? Buenas noches, gracias por venir a Conexión Latina.
1: Buenas noches Iván, feliz de estar acá compartiendo este espacio, la verdad es que me parece fascinante lo que tú haces. Y bueno, muy ilusionado de poder compartir este momento con la gente que te está siguiendo, tus seguidores, y compartir un poco la experiencia que hemos vivido. Un comentario, el 7 de septiembre del año pasado fue el día que hicimos cumbre en Kilimanjaro.
0: ¡Hace un año! ¡Oh!
1: Hace exactamente el 7 de septiembre. Esto... y la verdad es que... creo que hacían menos 23 o 25 grados y pensé que iba a perder un dedo de la mano porque el frío era insoportable, pero la belleza de lo que se llama el techo de África es sublime totalmente. Sí.
0: Mira, la verdad es que estas cosas que pasan para mí no son coincidencias. Yo las llamo diosidencias. Y si el 7 de septiembre de hace un año tú estuviste haciendo cumbre en el Kilimanjaro y ahorita estamos hablando de tu historia, sí, es por algo. Algo está conectando a ese momento con este momento en tu vida.
1: Sí, absolutamente.
0: Entonces, ahí son de esas cosas que pasan en la vida que de verdad mueven los hilos transparentes que a veces no vemos, pero que por algo están ahí. Pues qué padre que llegamos a esa diosidencia. Y para empezar con ese tema, Carlos, ¿por qué montañismo y no, no sé, fútbol o...
1: tenis.
0: ¿Tienes otras pasiones, otros deportes que te gusten hacer?
1: La verdad es que siempre me han gustado mucho los deportes. Y cuando, por supuesto, era más joven, practiqué fútbol, jugué acá, alcancé a jugar en segunda división cuando llegué. Tuve una lesión bastante. Lo que pasa es que muchos deportes sacan como lo peor de mí. Yo soy muy competitivo, entonces en el tenis se suponía que era una competencia social, pero para mí era la final de Wimbledon. Cada lunes en la noche. Entonces me lesionaba, en fin. El montañismo me ayuda a pensar un poco más en los demás, en que es que si somos una expedición, un grupo, aunque nos hayamos recién formado, la idea es que todos subamos. Entonces hay mucha solidaridad, mucho apoyo, y además que yo encuentro que el montañismo es como una metáfora de la vida. Se sufre mucho, pero se disfruta mucho lo que se logra. Y bueno, traduciendo un poco en inglés, cuando uno como que enfrenta sus demonios cara a cara, ¿no? Las dudas, las cosas que uno a veces, esas cosas que te asaltan. El montañismo te lleva mucho a buscar esas cosas, ¿no? Encuentro que es una metáfora de vida el montañismo. Por eso cuando estoy en un proyecto, en el trabajo o algo, pienso, esto es como una montaña, ¿no? Está difícil subir, pero creo que se puede, creo que se puede.
0: Ahorita que nos compartes que hiciste cumbre en el Kilimanjaro hace un año, ¿qué sientes cuando tú estás en la cima de una montaña, un pedazo de tierra majestuoso, imponente, impresionante, y vas a empezar esa jornada porque quieres llegar a esa cumbre? ¿Qué sientes? ¿Qué se siente?
1: Bueno, hay mucha preparación. Yo para el próximo proyecto llevo ya de enero entrenando, bastante fuerte. Yo creo que lo que se siente es que uno en el montañismo de altura es un proceso muy lento, se va subiendo de a poquito, cada día tiene su afán, hay días que son muy difíciles, hay días que uno lo siente muy fácil, hay días que te sientes muy bien, hay días que el corazón te empieza a latir más rápido, en fin, empieza a conocer tu cuerpo. Yo tengo una conexión, esto es muy personal, espiritual con la naturaleza. Cuando miro una montaña, no sé, encuentro que es algo sublime. Lo miro, observo la montaña, y a medida que uno va subiendo es la inmensidad de la naturaleza, porque a 6.000 metros mirar hacia abajo de un glaciar es emocionante, emocionante, pero mira, es más emocionante estar con la gente que también estuvo contigo, que querían parar, que no, hasta aquí sigo, no, sigue, yo te ayudo. Aquí, y todo esto es de noche, el último día es de noche, se empieza a las 11 de la noche en Kilimanjaro. Por lo general estas son las expediciones y la cumbre se hace de las 11 de la noche hasta que amanece, son 7, 8 horas toda la noche con tu linterna. Y bueno,
0: hay una razón, perdón mi ignorancia, Carlos, pero hay una razón por la cual se hace de noche la expedición a la cumbre.
1: Lo que pasa es que lo más difícil de una montaña es bajar. A pesar de que es difícil subir, la gran mayoría de los accidentes que ocurren en montañismo es al bajar. Entonces hay reglas de oro de nunca pasar el mediodía en una montaña en la cumbre. Hay que llegar en la mañana, coincide con la amanecida, la salida del sol, pero la idea es que uno 8 o 9 de la mañana empieza a bajar, porque la bajada es muy técnica, es difícil bajar en hielo, etcétera. Entonces, yo por lo menos mi cuerpo está acostumbrado a subir, pero cuando bajo por hora y hora, lo empiezo a sentir, no sé, las piernas empiezan como a tiritar un poco.
0: Yo creo que también tiene mucho que ver. Alguna vez vi en algún documental que el hecho de que salga el sol empieza a derretir el hielo cuando son cumbres nevadas o con hielo.
1: Sí.
0: Y eso los convierte.
1: Es peligroso, y además que uno obviamente hace estas grandes expediciones en el verano, en el periodo que se permite. Entonces, todas estas montañas de altura tienen hielo y tienen nieve. no siempre a la vista de la gente, pero cuando uno llega ahí está todo blanco. Y muchas veces esa nieve está muy blanda, tiene grietas que uno no puede ver, etcétera. Uh-huh. Entonces, cuando hay menos 23 grados Celsius en la mañana, está muy firme eso. No, eso no se mueve.
0: Sí, ¿no?
1: Pero si tú ya pasas por la tarde cuando sale el sol, me imagino que eso está mucho más blando,
0: veloz,
1: sí,
0: claro.
1: Sí, más peligroso.
0: Oye, me acuerdo que en alguna plática que tuvimos también me comentabas que te gusta el buceo, ¿no? Y lo has hecho también.
1: Sí, la verdad es que, no sé, no tengo tanta experiencia en buceo. Tuve un amigo que fue el director de mi primer colegio, francés, australiano, un hombre muy especial, y él le encantaba hacer pesca submarina. Y él, como todos los amigos, a uno lo influencian, ¿no? Uh-huh. Entonces, mi influencia por un tiempo fue eso. Mi familia estaba horrorizada, porque íbamos a hacer pesca submarina a lugares donde habían tiburones, obviamente.
0: Oh.
1: Y yo veía que mi hija era pequeña, pero Pamela, mi esposa, nerviosa en la mañana, cuando yo me iba a las 5 de la mañana, pensando, se lo va a comer un tiburón a este tío. Pero yo regresaba por la tarde con esta hielera llena de pesca. Qué sé yo.
0: Ya hasta el desayuno.
1: Y ahí ya quedaba todo así como bien. Pero hice mucho de eso y aproveché en algunas ocasiones, especialmente cuando uno viaja. En las Filipinas, por ejemplo, hay bien asesorado buceo para ver arrecife, bancos de sardinas, qué sé yo, muy bonito. Y el problema es que no lo puedo hacer en Australia mucho porque es muy caro. Si tú quieres hacer buceo aquí en Porno Langa, tienes que tener $1,000 todos los sábados. Entonces es muy caro.
0: Uh-huh.
1: Pero uno va a la Filipina, a Bali, qué sé yo.
0: Más accesible.
1: Es mucho más accesible. Entonces a mí me encanta el mar, siempre me ha gustado. Curiosamente, con los años he ido tomando un poquitito más de temor al mar. Y no todavía la montaña, que es algo interesante. El mar es fascinante también, no tener la gravedad, ¿no?
0: Es mirarlo con respeto, ¿no?
1: Sí, yo respeto muchísimo.
0: Toda la naturaleza hay que mirarla con respeto.
1: Muchísimo,
0: ¿no?
1: Muchísimo, sí.
0: Carlos, vamos a continuar hablando de más ya de lo que tú haces aquí, de tu historia de migración, pero primero vamos a lo que sigue. Recuerden que están en Conexión Latina. 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

Esto fue Tattoo de Rauw Alejandro y Camilo. Tenemos algunos anuncios que me parecen bien interesantes comentar. Primero que nada, tenemos el 18º Festival Latinoamericano de Cine en Australia, o por su nombre en inglés, Latin American Film Festival in Australia, del 12 al 31 de octubre. Hay varias películas que se van a estar proyectando en Flinders University en el Multimedia Lounge. Esto está en Stuart Road, Bedford Park. Es un evento totalmente gratuito. Si a ti te interesa

0: Dentro de la fiesta de Independencia de México de este sábado que viene, fue un éxito total. Ya están todos los boletos vendidos, así es de que si alcanzaron a comprar sus boletos, nos vemos ahí. Estaré allá con los micrófonos de Conexión Latina haciendo un en vivo. Estaré saludándolos por allá a todos. Estaremos disfrutando de la comida mexicana, de los bailes mexicanos, de la cumbia, de la salsa, de todo lo que hacemos allá y por supuesto el grito de Independencia. Nos vemos por allá el sábado 12 de septiembre en el Messinian Hall en 68 de Stephen Avenue en Torrensville. ¿Vas a ir, Carlos?
1: No,
0: Hijo. Bueno.
1: no, pero vamos a celebrarle el cumpleaños a mi, ¿cómo se llama? Yerno, que es el sábado 12,
0: Y entonces.
1: aprovechando que ya viven aquí en Adelaida y no en Sydney.
0: No, está bien. No, lo que pasa es que le hago la pregunta a Carlos porque yo sé que ellos también están muy conectados con la comunidad mexicana
1: Sí.
0: y la hice a propósito porque sabía que no iba a ir.
1: Hace 2 años fuimos y lo pasamos, pero estupendo.
0: Sí, no, y es que
1: Se come, pero muy bien,
0: la
1: muy
0: comida
1: bien.
0: bien rica
1: Comida
0: que preparan ahí.
1: espectacular, sí.
0: No sé qué voy a ver ahora, tacos, pozole, no sé, pero va a estar bueno. Ok, Carlos, ¿a qué edad y por qué razón tuviste que dejar Chile?
1: Bueno, nosotros llegamos a Australia en enero del año 88 y yo acababa de cumplir 26 años. Era un periodo de los 80 en Chile, muy complejo, con mucha tensión social, había una dictadura y bueno, habían como tres opciones. Ahí en el medio y no meterse en nada, y a favor, que era gran parte de mi familia, y lo digo esto con poco orgullo, y lo otro es decir, bueno, nos merecemos algo mejor. Y bueno, yo opté por la última y claro, tuve un rol de liderazgo en el movimiento estudiantil de la Universidad de Santiago en ingeniería, en el centro de alumnos, y eso era un cargo peligroso de tener en ese entonces. Y sin entrar en muchos detalles, eso fue lo que me llevó a tener que dejar el país bajo el programa humanitario de las Naciones Unidas, el Alto Comisionado, una salida muy rápida y bueno, difícil porque uno tiene un proyecto de sociedad, uno cree y es casi imposible, estoy diciendo de un punto de vista muy personal, un sentimiento de derrota. Que uno sale derrotado, de que otros se quedan ahí dando la cara y uno sale. Es muy complejo. Yo eso me costó muchísimo en la primera etapa. Y llegamos a Australia, por supuesto, sin dinero y sin inglés. No sabíamos ni. Yo nunca me gustó el inglés. Jamás. Lo odiaba. Me gustaba un poco más el francés, pero yo era un estudiante de ingeniería, me gustaban las matemáticas, la física, ese era mi mundo en el colegio, digamos, y después en la universidad, entonces el inglés me interesaba muy poco. El precio de eso es que llegamos acá y no entendía ni cuando me
0: Nada.
1: saludaban.
0: O sea, tú ¿cuánto tiempo tuviste que salir desde que te dijeron te vas a Australia y ya estabas en el avión? Porque me imagino que fue un movimiento muy rápido, ¿no?
1: Muy rápido. Yo tuve una visa para salir a Suecia que fue dentro de una semana. Me dieron visa, pero no me permitían viajar con Pamela, entonces mi esposa, entonces en ese entonces era mi
0: Era
1: novia.
0: tu novia.
1: Entonces fuimos a hablar y me dijeron que no, que era para mí y nada más. Y bueno, yo tenía la oportunidad de tener este apoyo de la embajada australiana y el señor, siempre me acuerdo de él, John McKenzie, me dijo, si me trae un certificado de matrimonio, antes de él, me parece que fue el 4 o 6 de enero, no sé, se van los dos. Y ahí armar matrimonio.
0: Wow, como Romeo y Julieta, ¿no?
1: Como Romeo y Julieta. A mi familia, que era de derecha, le dije que me había ganado una beca para estudiar un posgrado en Australia, que al final cumplí. muchos años más tarde. Y en la familia de Pamela, bueno, todo el mundo tenía una versión de por qué nos íbamos.

0: pero la mayoría de la gente pensaba que no íbamos a estudiar, jóvenes, qué sé yo. Así que llegamos, fue muy, muy difícil, pero encuentro que en nuestra comunidad en general, gente australiana, de todas partes, hay gente que toma ese tiempo de ayudar a otro. Y para mí fue la familia Calvo. Los conocimos como al segundo o tercer día de haber llegado y fue como, ya no estamos solos. Una familia que llevaba muchos años acá, ellos eran profesores, estaban de los años 70 cuando ocurrió el golpe de Estado en Chile y pasaron a ser nuestros mejores amigos, mentores,
1: También chilenos.
0: chilenos. Desafortunadamente Carlos Calvo murió el año 95 y Diana, que es mi segunda mamá, todavía estuvimos en un cumpleaños hace 2 días atrás. O sea, tenemos una relación, somos familia.
1: Qué
0: Yo
1: bonito.
0: soy compadre con su hijo y padrino de la nieta. En fin,
1: Wow.
0: estamos muy combinados. Ellos nos aconsejaron muy bien y se nos hizo un poco más llevadero en términos de esa posibilidad de ver lo que viene. Porque cuando uno recién llega, a veces uno está muy enfocado en el día a día. Que alquilar la casa, que comprar los muebles, que buscar un trabajo, que estudiar inglés, en fin. Y nosotros encima de eso nos quedamos embarazados de nuestra hija Carla. Entonces ahí es donde conocimos a Magdalena Rowan como nuestra intérprete, que después estudiamos juntos.
1: Magdalena Rowan, ¿se acuerdan que la tuvimos hace 2 o 3 episodios? Estuvo aquí con nosotros y me estaba platicando Carlos en el corte que bueno, son amigos de hace ya mucho tiempo,
0: Nos
1: entonces.
0: conocemos de muchos años. Fue muy difícil. Yo me dediqué a estudiar inglés porque partí de cero. Yo hice una prueba para determinar mi nivel y me dio cero.
1: Oh.
0: No me
1: Wow.
0: siento muy orgulloso, pero así fue. Y me pusieron con gente mayor que llevaba 40 años en Australia y nunca habían aprendido inglés. Y en un curso de 10 semanas. Y yo me lo tomé muy en serio porque el consejo de la familia Calvo era: tienes que aprender inglés. Porque en ese entonces había mucho trabajo en Australia. Entonces, las grandes empresas, las fábricas, tenían camiones, autobuses que iban a los hostels donde estaban los emigrantes y ofrecían trabajo. La fábrica de toallas, Holden, Mitsubishi, qué sé yo. Y muchos chilenos que nosotros conocemos ahora en la comunidad. Se subieron a uno de estos autobuses y hicieron toda una vida allí hasta que se jubilaron, ¿no? Y Carlos Calvo me dijo: Carlos, trata de aprender inglés y estudiar acá. Es una oportunidad que en el largo plazo te va a ayudar mucho. Y seguimos el consejo. Sí, yo estudiaba mucho, lo tomaba muy en serio, leía, qué sé yo, practicaba. Lo intentaba por todos lados. Me costó muchísimo. A mí el inglés me dio una batalla dura en los primeros 6 meses.
1: ¿Tú crees que eso fue lo más difícil que enfrentaste cuando vinieron a Australia?
0: La barrera del idioma, yo creo que es lo más difícil que hay. Especialmente para una persona que es sociable, ¿no? Yo soy relativamente extrovertido, comunicador, y no poder comunicarte. Te preguntan, bueno, ¿y cómo es Chile? Y yo, aparte de la expresión corporal, no tenía mucho que decir porque no tenía inglés, vocabulario,
1: Oh,
0: nada. Entonces era frustrante
1: frustrante.
0: porque sí, en español podía hablar mucho y explicar cosas, qué sé yo. Por eso soy un gran amante del idioma español, me encanta. Lo trato de conservar después de 35 años, trato de mantenerlo. Es difícil no mezclar este Spanglish que se llama. Yo hablo inglés o hablo español y por ahí se me salen algunas palabras que ya se han ido desapareciendo, sobre todo con el español, pero tenemos un idioma muy hermoso, un gran idioma, en todas las versiones, en todas las versiones, muy, muy rico en su lingüística, en su diversidad.
1: ¿Tú te veías, cuando veías la situación difícil aquí en Australia, te veías regresando a Chile o yéndote a otro lado? ¿Pensaste
0: No.
1: en volver?
0: Lo más
1: Dijiste.
0: difícil para nosotros, sobre todo los primeros 3 años, 2 años, es que al salir como refugiado en el programa humanitario, la dictadura en Chile obviamente no era posible regresar a Chile. Entonces nosotros teníamos, era aquí o era, no teníamos dos opciones, no podíamos regresar. Y al principio eso fue muy difícil. Yo si hubiera estado en Argentina ahí en la frontera, yo creo que me devuelvo a Chile, porque los primeros días del exilio son muy difíciles. Pero no teníamos esa opción hasta que se restauró la democracia en Chile y existió el plan retorno que se llamó. Y en ese plan retorno pidieron que los chilenos que vivían en el exilio, que éramos casi 1/4 millón, que regresáramos a Chile. Y nosotros con Pamela y dos pequeñitas, Carla y Francisca, Francisca tenía 2 años, vendimos la casa, todo, y nos fuimos con las maletas de vuelta a Chile a hacer patria.
1: O sea, ¿en qué año fue eso? ¿Cuántos años
0: Eso fue el
1: después?
0: 92, después de 4 años en Australia y haber sacado mi título ya, fui a la universidad, estudié, etc. Tuvimos a las niñas. Regresamos a Chile el año 92 con nuestras pequeñitas a empezar. Y a mí me costó más Chile que Australia.
1: ¿Por qué?
0: Creo que nuestros países son, son un poquito hostiles en términos de hacer una carrera cuando uno no está conectado. Creo que era difícil. Pamela tuvo la suerte que ella era contadora auditora y había mucho trabajo en ese plano ahí en Chile. Pero a mí me costó muchísimo insertarme laboralmente, así que establecí una empresa. Me transformé en un empresario.
1: ¿De qué fue la empresa?
0: Exportaba productos a Argentina, a una cadena de supermercados. Entonces tenía un packing, compré una parcela, tierra, sembrábamos y manteníamos una entrega semanal a los supermercados Disco, que se llamaban en ese entonces, no sé, en Buenos Aires, que no sé si se estiran ahora. Y yo pensé que me iba a hacer rico, porque el negocio era buenísimo, pero vino una crisis financiera en Argentina tremenda y a mí no me pagaron más. Y yo le había mandado, pero hasta el alma. Entonces me quedó un hoyo financiero tremendo. Se puso todo bastante difícil. Sequía, etc. Entonces hay factores externos, ¿no? Pero tuve mi experiencia como empresario. Chile me costó mucho a mí y yo me quería regresar porque me di cuenta que había echado raíces aquí, pero no me había dado cuenta. Y a Chile no era lo mismo. Uno pasa a ser un poco híbrido,
1: Ya
0: ¿no?
1: no es lo mismo.
0: Ya no es puro chileno, pero tampoco australiano. Es como una mezcla. Y mientras más años pasan, más compleja esa. Yo ahora pienso que hay un tercer espacio. El espacio donde yo doy un paso aquí y estoy en español, cómodo. Y doy un paso acá y estoy en inglés, cómodo. Ese tercer espacio creo que es posible, pero requiere una disposición de aceptar que las cosas son diferentes, no mejores ni peores, son diferentes. Y yo con tantos años acá, lo normal me suena más aquí que en Chile. Entonces cuando viajo a Chile, que viajo poco, hay cosas que ya no me son tan familiares.
1: ¿Extrañabas Australia cuando estabas en Chile?
0: Sí, total. Total, extrañaba, porque a mí me gusta la vida un poco más tranquila. Yo soy provinciano, no soy de Santiago, Pamela es de Santiago. Entonces, obviamente el ritmo es muy, en Santiago
1: Diferente.
0: es muy fuerte. Yo me imagino, en Ciudad de México debe ser fuerte al
1: Caótico.
0: cuadrado, caótico.
1: Caótico.
0: Y acá es muy tranquilo, en fin, nos quejamos a veces del tráfico, pero el tráfico en Santiago es otra cosa, es a otro nivel. Sí, tú te pegas 1 hora ahí sin moverte en un túnel, etc. Entonces, hay muchas cosas que ya no son tan familiares. A mí de Chile me va quedando la familia, me encanta el mar, las montañas, porque Australia es muy plano. Entonces, Ya al cruzar en el avión empiezo a mirar, porque me gusta mirar los Andes, ¿no? Tengo una fascinación por las montañas, he estado en muchas de ellas.
1: Claro.
0: Me encanta, y de Santiago, de todas partes, se ve esta muralla blanca, que es todo el año blanca.
1: Que va por toda la lo largo de
0: Pegado a
1: Latinoamérica.
0: Santiago, a las faldas de los barrios, digamos, más cercano a la cordillera, que esto está dentro de Santiago, hay montañas de 5.000 metros. Sí, o sea, estamos hablando de montañas serias. Te tienes que pensar que Mount Fuji es la montaña más alta de Japón, pero tiene 4.200 metros.
1: Fíjate, no es tan alta
0: No,
1: como las había
0: al lado de
1: pensado.
0: Santiago hay 10 de esas.
1: Okay, Carlos. Bueno, pues vamos a continuar con esto, porque quiero que entremos en el tema de cómo empieza tu vida en el mundo de la educación aquí en Australia. Y nosotros vamos a continuar con lo que sigue.
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1: Y es que desde abajo la cima parece imposible.
2: Sí, absolutamente.
1: Como ya lo explicó Carlos, cuando estás al pie de la montaña, puede ser imponente, puede ser un reto, puede ser desafiante. Y lo mismo pasa cuando migramos. Cuando migramos, cambiamos de profesión, nos reinventamos, descubrimos talentos que no teníamos, o que teníamos pero que los teníamos ocultos, o no los habíamos desarrollado tanto. Pero también enfrentamos crisis, crisis emocionales, crisis económicas, crisis de comunidad, de no tener una red de apoyo. Miramos todo lo que falta, lo que nos está faltando, lo que no tenemos, y nos paralizamos. Es como voltear a ver a la montaña y sentir que no podemos lograrlo. Pero nadie sube una montaña de un solo paso. Bien dicen que la carrera de 1000 kilómetros comienza con el primer paso. Lo mismo con las montañas. Un paso a la vez. Aprender el idioma, estudiar, pedir ayuda, buscar el trabajo que necesitas, no importa de lo que sea. Mientras te ayude para establecerte, seguir tu objetivo y mantener esa paz mental, que te ayude a mantenerte enfocado en lo que quieres hacer, serán los pasos que necesites para lograr llegar a esa cumbre que quieres hacer. Todos comenzamos desde lugares diferentes. No todos empezamos con las mismas herramientas. No todos llegamos con el idioma. No todos llegamos con un trabajo. No todos llegamos con familiares que ya están establecidos. Y muchos llegamos a abrir camino. Somos los pioneros de esa dinastía o de esa generación de nuevos seres humanos que van a aprender a adaptarse al nuevo ambiente, que aprenderán a adaptarse a las nuevas circunstancias y que abrirán esa zona de confort en la que solían estar. Todos comenzamos con diferentes herramientas. Y no porque algunos no hayan tenido las herramientas que nosotros tuvimos, no los vamos a ayudar a que lleguen a la cumbre también. A veces, alguien necesita una mano. Ahí es cuando los que vamos más adelantados debemos voltear y ofrecer una mano en la forma en que se pueda, porque alguna vez nosotros también estuvimos allá abajo. Y conforme vayamos avanzando en esa cumbre, conforme vayamos avanzando en ese camino sinuoso, lleno de piedras, lleno de maleza, también encontraremos belleza en cada color de los verdes que veamos en esos árboles, en cada vista maravillosa que ves desde el acantilado que puedas ver enfrente de la montaña que tienes, o la inmensidad del cielo que tienes enfrente de ti, la imponencia que tienes de la montaña enfrente de ti. Llegar arriba también muestra responsabilidad con los que vienen contigo y después de ti. Quizás el verdadero éxito no sea solamente llegar a la cima, sino también poder mirar hacia atrás, extender la mano y ayudar a alguien para que pueda continuar. Las sociedades más fuertes son aquellas que se aseguran de que nadie quede atrás. Carlos, si pudieras ponerte frente al Carlos de hace 35 años que llegó con esas dudas, con esos miedos, con esas ideas de incertidumbre, después de estos 35 años, ¿qué le dirías a
2: ¿Qué le diría
1: Carlos?
2: A ese Carlos? Creo que le diría muchas cosas, ¿no? Creo que recogería, me encantó tu reflexión, creo que es así, la comparto plenamente y me encantaría agregar una frase del gran escritor, el viejo Hemingway, que dice que hoy día es el primer día de todos los días que vendrán. Y lo que hagas hoy día va a definir esos días que vendrán. Y a veces nos cuesta entender que ese día que hiciste algo especial, que diste un paso, que tomaste una decisión, que algo, es el primer día de los días que vendrán. Y yo creo que a los 26 años, sí, me encantaría poder hablar con ese Carlos ahora. Pero creo, quiero agradecerle a ese Carlos, a ese joven, que era una persona con mucha fuerza, con mucha convicción, con muchas ganas de hacer cosas, con optimismo. Porque es difícil en los primeros años. Y yo veo la gente nueva que llega y cuando tengo la oportunidad de compartir, hago todo lo posible por mis contactos, porque estoy en el Ministerio de Educación. Trabajo con todos los directores de los colegios. Tú me mencionas un colegio y te digo el nombre y la última vez que estuve con ellos, porque es parte de mi trabajo, apoyarlos para que puedan desarrollar su programa y los estudiantes puedan realizar sus capacidades.
1: ¿Qué es a lo que te dedicas exactamente?
2: Hice una carrera, empecé, no sé qué tan atrás, pero mis primeros 3-4 años yo hacía limpieza. Un amigo chileno tenía una empresa de limpieza y yo ahí en la noche trabajando, y me sentí muy dignificado haciendo eso. Y lo hice y me permitió tener un estándar de vida ya un poquito mejor mientras estaba en la universidad. Yo la verdad es que entré en la educación como algo, la idea original era algo temporal. Yo dije, mis hijas están en la primaria, estaban en primero, en el año 1, el año 2, por ahí. Y dije yo, bueno, si yo estudio educación y me hago profesor, voy a coincidir con las vacaciones. Y bueno, ahí armé un plan, pensando lo voy a hacer un par de años y de ahí voy a hacer mi máster en leadership, como el liderazgo, sin considerar que me iba a fascinar este mundo de la educación. Lo que partió como un plan muy práctico, lo voy a hacer mientras tanto, pasó a ser una pasión que la lleva hasta hoy. Así que empecé haciendo en la primaria, trabajé un poco allí. Me costó mucho en la primaria porque los niños pequeños hay que tener habilidades que son diferentes a las que yo tengo. Creo que los profesores primarios son fantásticos, pero yo creo que tenemos habilidades diferentes con los secundarios. Y nada, pasé a la secundaria obviamente y empecé a hacer carrera porque me empecé a llevar bien con los estudiantes, respondían bien, y empecé a tener roles de liderazgo en los colegios y que estuve, Golden Grove fue el que estuve 16 años. Hasta que llega un momento en que uno está, y este es un mensaje que me gustaría darle a todas las personas que están siguiendo y que van a ver este video más adelante, es que creo que el sentirse cómodo es un poco peligroso. Creo que cuando uno, las cosas están un poquito incómodas, te cuestan el día a día, hay que pensar mejor, hay que esforzarse, hay que pensar en forma muy estratégica, creo que en ese espacio creces mucho. Pero si llega un momento en que ya estás cómodo, que todo te sale casi por una forma prácticamente robótica, ya sabes cómo hacerlo todo, creo que es un periodo que es una oportunidad para decir, ¿dónde está mi próxima montaña? ¿A dónde quiero enfocarme ahora? ¿Qué es lo que quiero desarrollar? Y esa claridad yo la recibí de las personas que han sido maravillosas conmigo, directores, gente que he tenido la oportunidad de compartir profesionalmente, siempre han tenido un minuto para mí. Y eso me ha dado una directora, Jude Lake, me dijo, yo creo que tú ahora deberías entrar al mundo corporativo. Y yo así como, ¿qué es eso? Así que de liderazgo de colegio pasé al departamento o al Ministerio de Educación, la oficina central. Primero en currículum, 3 años especializándome en eso, muy técnico. El currículum es algo muy técnico, es obligatorio. Y aprendí mucho, pero me di cuenta muy pronto que no era mi pasión. porque estaba un poquito en la parte de atrás del escenario. No, no tenía mucho contacto con estudiantes, ni indirecto, nada. Entonces, me estaba especializando en algo que me hacía un poquito más tecnócrata de la educación. Y tomé la decisión de ir a un área que yo no conocía para nada, que no tenía ninguna habilidad. Tuve la suerte que estuve en el momento preciso, en la conversación precisa, y me llevaron así, como se dice, tocándote el hombro, a una división que estaba empezando en ese entonces en el Departamento de Educación, que es la de, digamos, de carreras y vocaciones, planificación del futuro de los jóvenes. Tiene mucho que ver con la educación vocacional, los cursos del TAFE, pero tiene que ver con el certificado de educación, el 6. Y me siento apasionado en lo que estoy. Estuve un año en el rol que se llama Pathway Advisor, que es un consejero educacional, y después pasé a liderar el equipo.
1: ¿Por qué esa pasión, Carlos? ¿Qué es lo que te apasiona de lo que estás haciendo?
2: Yo creo que a veces uno tiene la suerte, y yo me considero muy afortunado, de que el trabajo que hago, si lo hago bien, se benefician jóvenes, estudiantes. Entonces, especialmente en áreas de desventaja, en área, pero también en zona, yo trabajo con Glenanga, con Adelaide High, con todos los colegios. Pero tengo una pasión especial por el norte. Porque creo que allí tenemos como mucho trabajo por hacer. Y cuando tengo la oportunidad de un proyecto de probarlo y funciona bien, y este chico, por ejemplo, es el primero de la familia en ser un electricista, que ahora se va a ir a trabajar a Roxby con su acreditación y tiene el primer empleado de la familia. Yo siento que estoy en una misión. Es una fortuna de hacer algo que no es fácil a veces, porque hay que convencer gente a que apoyen, que hagamos las cosas diferentes. Entonces, mi trabajo tiene mucho que ver con hacer cosas por los demás. Entonces, he logrado encontrar algo que combina mi pasión social, mi interés por justicia social, por oportunidades para todos. Yo creo en una sociedad donde algunas personas tienen más habilidades y digamos condiciones para subir, y hay otros que antes de nacer ya la cosa viene difícil, viene nadando contra la corriente. Y yo pienso que en las zonas de pobreza, la única herramienta que tenemos disponible para esa movilidad social es la educación. Es que el alfabetismo sea de alto nivel, que la gente entienda y se pueda expresar, que tenga niveles de matemáticas que le permitan resolver problemas. Esa es la movilidad social, eso es cómo podemos levantar. Y es cuando voy a una graduación de estos programas, yo te digo que me tengo que contener un poco porque
1: Las lágrimas salen.
2: yo sí, casi. Y además que yo, por mi rol como de servicio público, yo estoy en el atrasito. O sea, yo puedo haber sido el arquitecto de esto, pero ahí va el director y lo anuncia como su idea. Y a mí me parece estupendo eso porque ese es mi rol, apoyarlos para que. Pero yo sé que he estado involucrado en el proceso y me encanta eso. Entonces, disfruto mucho eso y estoy claro, a medida que mi carrera progresa, uno empieza a pensar un poco en un legado. Mi mayor legado de vida son mis hijas, obviamente, y personas increíbles, pero también pienso cuál es mi legado, que yo diga en algún momento dado, ¿qué hice yo? ¿Qué devolví a esta sociedad, a este país, que a mí, no puedo decir por todo el mundo, a mí me han tratado pero estupendamente? A mí, yo tendría que ser, pero terriblemente mal agradecido para no decir que se han portado conmigo sin tener un contacto, ni un primo, ni un tío que tiene nada. Así es, nada más porque hay gente que cree en uno. Entonces la educación me fascina y por eso me conecto mucho. Puedo hablar todo el día de educación, me encanta.
1: Yo veo ahí, Carlos, esa conexión, ese hilo que está conectando al Carlos de 26 años, idealista, con el Carlos de ahora, idealista, que quiere dejar un legado.
2: Sí.
1: Está conectado, pero tenías que pasar por todos esos caminos sinuosos para llegar a la cumbre. A lo mejor todavía no llegas a la cumbre, pero ya estás mirando que todos los que vienen después de ti pueden recibir esas indicaciones de por dónde llegar a la cumbre.
2: Tengo un equipo de 7 consejeros que soy responsable de ello, y la persona más joven es una chica de 27 años, y la mayor, o el mayor, no estoy seguro, tendrá unos 45. Y ese equipo, yo todos los días trato de que crezcan, de que estén más conectados con lo que hacemos. Y soy un privilegiado, el equipo es fantástico. Tengo un equipo que me encanta. Me dan dolor de cabeza a veces, pero como yo le doy a mi jefe, entonces...
1: Pero es que las cosas se hacen en equipo, ¿no?
2: Absolutamente, sí.
1: Carlos, vamos a lo que sigue. Y les recuerdo, chicos, que si ustedes están conectados y quieren hacer alguna pregunta a Carlos, no duden en hacer la pregunta en el chat. Vamos mientras con lo que sigue.
0: Sebastián Yatra. Yatra.

0: Y esto fue Traicionera de Sebastián Yatra. Vamos a empezar a despedirnos ya del programa, Carlos, pero no sin antes darte este espacio para que tú puedas decirnos cómo te podemos contactar, la gente que te quiera entrar en contacto contigo, ¿a dónde te puede buscar?
1: Bueno, yo creo que soy el único Carlos Gallardo del Ministerio de Educación, hasta donde yo sé. Por supuesto, a través de la división que yo trabajo, yo recibo mucha comunicación de gente que me contacta. Estoy, por supuesto, en LinkedIn como Carlos Gallardo. Si me contactan allí, es posiblemente el vehículo, porque yo no tengo Instagram, Facebook, nada, porque creo que me pondría ahí a tener debates con todo el mundo. Prefiero mantenerme al margen.
0: Carlos, es difícil. ¿Es distinta la educación en Latinoamérica que en Australia?
1: Yo creo que sí. Me encantaría tomar solamente un minuto para esto. Uh-huh. Yo creo que nosotros, yo viví la educación primaria y secundaria en Chile y la universitaria, y después la universitaria acá, más que en Chile, más años acá. Es diferente el sistema educacional, pero me quería enfocar un poquito también como padre, porque yo tuve eso, porque yo lo único que sabía de la educación era lo que yo viví. Y por lo menos en Chile era en ese entonces muy basado en la memoria, en cosas que habían que conectar. Entonces no entendía cómo funcionaba el sistema educacional acá y es bastante diferente. Yo les pido que confíen en los colegios para que les den consejo. Nosotros tenemos consejeros en cada colegio que, uh-huh, que tienen contacto con la familia para explicar un poco, especialmente la transición de la primaria a la secundaria, cómo se va definiendo un poco la disposición y las capacidades de cada estudiante, que van descubriendo dónde están sus pasiones, etcétera. Esto tiene que ser algo que va más allá de que yo quiero que mi hijo sea, no sé, médico y que estudie matemática, física, química e inglés avanzado en el año 12. Es algo que es mucho más complejo que eso. Por lo general se obtiene mejores resultados. Entonces, yo insto a que se acerquen a los colegios y si no, yo les puedo ayudar. Yo encantado de tomarme un tiempo y explicar algunas cosas, porque nuestra gente joven son nuestro legado. Nuestros, uh-huh, hijos son los que quedan acá. Es bien improbable que ellos se vayan a los países que nosotros... Yo no ni siquiera me imagino que mis hijas que nacieron acá... van a irán a Chile de vacaciones, pero
0: se van a ir a otro país o a otro lado, ¿no?
1: Puede ser. Allí.
0: La verdad es que eso es bien interesante. Estamos ya cerrando el programa. Muchas gracias, Carlos. Se nos fue otra vez el programa, como siempre, volando. Muchas gracias por haber aceptado la invitación. Esto me da para otro programa. Te voy a anotar ahí para una segunda visita que nos resuelvas dudas. Pero de verdad, muchas, muchas, muchas gracias a todos ustedes que están conectados a través de YouTube. Gracias a todos los que nos siguen a través del 103.1 de FM. Y recuerden que migrar no es solo cuestión de cambiar de país, sino tener el valor de volver a empezar. Hasta pronto.
1: Adiós. Cuídense.
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